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pasando esta tarde juntos acá en la radio que te escucha, Radio Disney 94.3. Seguimos también leyéndolos desde el WhatsApp. A ver, por aquí está Gino Carrasco, que nos saluda desde Quillabamba y nos dice que está, bueno, desde el trabajo está rumbo a casa. Él ya acabó de chambear, así que te mandamos un fuerte abrazo para ti, Gino. Y, bueno, me dice que quiere que pongamos cualquier canción y vamos a poner cualquier canción. Te voy a poner una muy buena canción, así que no te preocupes. Estamos a nada también de conocer al ganador del triple de canciones, así que no dejes de mandar tu propuesta al WhatsApp de la radio, que ya sabes que es el 945-796-202, y ponerse creativos, pues, ¿no? Por ahí me pueden poner, no sé, tres canciones rockeras, tres canciones de K-pop, ¿no? Estamos a nada también de que se haga el pop-up de BTS, me contaron ayer, así que qué emoción. Todas las chicas ARMY, estoy esperándolas acá en el WhatsApp mientras seguimos disfrutando de tus canciones favoritas aquí en Radio Disney 94.3.

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2: Amigos, les cuento que ya tenemos a nuestro ganador del triple de canciones de hoy. Él es Manuel y nos saluda desde el distrito de San Miguel. Cuéntanos, Manuel, ¿cuál es tu propuesta para hoy? ¿Con qué nos sorprendes hoy día?
3: Hola, ¿qué tal? Buenas noches, Radio Disney.
2: ¿Cómo estás?
3: Me gustaría pedir mi triple de canciones y me gustaría pedir She Will Be Loved de Maroon 5, Viva la Vida de Coldplay y Everybody's Changing de King.
2: Muy buenas canciones, Manuel. Ya saben que estamos esperando también sus puntajes al WhatsApp de la radio, que es el 945-796-202. Y ahora sí llegó el momento de disfrutar del triple de Manuel aquí en Radio Disney 94.3, la radio que te escucha.

0: Estabas escuchando el triple de canciones aquí en los 94.3 Radio Disney. Oye, a la gente le ha encantado el triple de Manuela, así que gracias por participar. Ah, y tenemos un último mensaje de Manuel, a ver qué nos dijo Manuel.
1: Bravazo, gracias Radio Disney, me encantó. Muchas gracias.
0: Lo máximo, Manuel, gracias a ti por participar. Y ahora seguimos disfrutando tus canciones favoritas para vencer el tráfico aquí en los 94.3 Radio Disney.

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Oigan, les cuento que Emila volvió a sus raíces cumbieras para esta canción y lo hizo junto a unos expertos en el género. Estoy hablando de Los Ángeles Azules con Perdonarte para qué, que se lanzó en el 2024 y se convirtió en todo un éxito, llegando incluso al número uno en Argentina. Y la canción habla de ese amor, ¿no?, que quiere volver, pero cuando ya es demasiado tarde. Así que sube el volumen y escucha Los Ángeles Azules junto con Emilia con Perdonarte para qué aquí en Radio Disney 94.3.

Bueno, y arrancamos una nueva hora juntos aquí en Radio Disney 94.3. Y bueno, quiero mandarle un abrazote a Cata, que nos saluda desde Pisco. Y también quiero, ¿no?, aprovechar de pasadita, saludar a todos los que nos saludan desde fuera de Lima. Ya saben que si van a salir de Lima, simplemente se descargan la app de Radio Disney o la de Audio Player. Así nos puedes llevar a donde quieras, ¿no? Por supuesto, te llevas tu radio favorita a donde quieras. Y bueno, ahí nos llevas de viaje también contigo, ¿no? Que un viajecito no nos viene mal. Y ahora sí, Manuel Turizo está listo para cantarte este icónico tema, La Bachata, aquí en Radio Disney 94.3.

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0: Estás escuchando Lento de Julieta Venegas, una canción que se lanzó en el 2003, imagínense, ya tiene más de 20 años y forma parte de Sí, que es uno de los discos más importantes de la carrera de Julieta, y además fue escrita junto al cantautor argentino Coti. Y un dato que quizás tú no sabías es que el videoclip de Lento fue grabado en Tokio y en él aparece Ivonne Venegas, la hermana gemela de Julieta. Y bueno, y esta definitivamente es una de esas canciones de los 2000 que pasan los años y nosotros seguimos cantando y amando.
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0: No te despegues, que seguimos escuchando nuestras canciones favoritas aquí en Radio Disney 94.3.

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1: Perú tendrá dos bajas sensibles en el amistoso ante Estados Unidos. André Carrillo y Oliver Sone no entrenan a la par de sus compañeros y están descartados para el choque ese sábado ante la selección norteamericana. Los suramericanos, Perú cayó sobre la hora y jugará por el bronce. Perú perdió 1-0 ante Argentina en las semifinales de los Juegos Suramericanos. Con este resultado, la bicolor ya no podrá luchar por el oro, pero ahora enfrentará a Chile por la medalla de bronce.
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0: Y seguimos disfrutando de tus canciones favoritas aquí en Radio Disney
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0: Oigan, acaba de pasar algo locazo, porque Robbie Williams ha sorprendido a sus fans tras la cancelación de su segundo concierto en Lima. Luego de que, bueno, se confirmara la cancelación de su segundo show en Lima, Robbie Williams tuvo un gesto muy especial con sus fans, ya que decenas de seguidores llegaron hasta los exteriores del hotel donde se hospedaba, pues no, en Miraflores. Y el cantante decidió salir para encontrarse con ellos. Y no solo los saludó, Robbie también improvisó una que otra canción, ¿no? Me cuentan por ahí que cantó Angels, ¿verdad? Sí, y esto acaba de suceder hace nada, hace un instante. La verdad me da mucho gusto porque siento que para todos sus fanáticos, ¿no?, que no van a poder verlo esta noche, al menos pues van a poder compartir un poquito con él, o están compartiendo quizás en este momento también. No sé si acabó ese concierto acústico. Y la verdad que

debe ser horrible que te cancelen un concierto, ¿no? De tu artista favorito que esperas por tanto tiempo. Así que es aquí un abrazo a todos los fans de Robbie. Y ahora seguimos disfrutando de la mejor música para vencer el tráfico aquí en Radio Disney 94.3.

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1: Hola Radio Disney, soy Michelle. Quería saber si podían poner Superestrella de Aitana.

0: Y estabas escuchando Superestrella de Aitana aquí en Radio Disney
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0: Bueno, les cuento que esta canción está actualmente en el puesto número 1 del ranking Radio Disney y la semana pasada estaba en el puesto número 2, así que esta canción no ha dejado pero de escalar, así que si es tu favorita, pues no dejes de votarla en nuestro WhatsApp
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0: Exacto, ya verán cómo le va esta semana, pues ya verán los resultados en el programa El Ranking de Radio Disney de mi querida amiga Marilei. Y ahora sí seguimos venciendo el tráfico juntos aquí en los 94.3 Radio Disney.
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0: pasando esta linda noche juntos aquí en Radio Disney
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0: A ver, vamos a ver cómo va el tráfico, que hasta ahora no les hemos informado nada. A ver, Gabriel nos cuenta que está súper atascado en la vía expresa, pero por supuesto siempre acompañadísimo de la mejor música de Radio Disney. Carlita me cuenta que está recién regresando a casa de la chamba, una larga jornada laboral ha tenido Carlita, así que desde acá te mandamos un abrazo lleno de energía, ¿no? Para que ya llegas a casa y vas a poder descansar. Me dice que va por la Cosa Verde, me dice que está mucho más libre que ayer. Bueno, sabemos lo que pasó, ¿no? Con el concierto de Robbie Williams, así que bueno, al menos sirvió para que la gente pueda andar por la Costa Verde un poco más descampada, ¿no? Y bueno, nosotros seguimos acompañándote en este regreso a casa, así que no te despegues de los 94.3.

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0: Oigan, yo sigo leyéndolo desde el WhatsApp. A ver, y Lucía nos escribe lo siguiente, atención. Buenas noches, escribo para que siga liderando la canción Superestrella de Aitana esta semana. Bueno, Lucía, te tengo una gran noticia, porque Superestrella esta semana está puesto número uno, así que no dejen de votar por Superestrella, si es su favorita, por supuesto, a nuestro WhatsApp, que ya saben que es el 945-796-202. Bueno, voten por su canción favorita, ¿no? Porque hay un montón de canciones muy cool que están ahorita en la programación. Y bueno, amigos,
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0: Hemos llegado al final del programa, lo hemos pasado increíble como siempre y nos reencontramos mañana desde las 6 de la tarde en la hora del regreso, ¿no? Para acompañarnos como siempre con la mejor música. ¡Ah! Mañana tenemos modo fin de además, así que arrancamos el fin de semana con todo desde las 6 de la tarde y ahora por supuesto se quedan con media hora de música sin cortes para ti, para que lo disfrutes en esta noche. ¡Chao, chao!
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1: Hola, buenos días. Me gustaría escuchar la canción de Se Vienen Cositas de Rawayana.

0: Muy buenos días, llegó el viernes y con él pues ese gustito especial de saber que el fin de semana ya está comenzando, ¿verdad? Que hoy sea un día bonito, ligerito, llenito de buenas noticias, así que a disfrutar este viernes con mucha alegría a través de Radio Disney Perú.
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0: Mi nombre es Leslie, ya comenzaron a llegar los WhatsApp en un ratito, los vamos a leer todos y mientras vamos a seguir alegrándonos junto a Jay Álvarez y nos canta la pregunta en Radio Disney 94.3.

0: Exactamente, hoy va a ser mejor que ayer, lo vamos a decretar y así tiene que ser. Gracias por iniciar tu mañana con Radio Disney
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0: 6 y 11 de la mañana, nos encanta saber que hay madrugadores que ya están comenzando a activarse con la radio. Hola, hola.
2: Hola Radio Disney, buenos días, saludos desde Magdalena, de parte de Cristian. Saludos Leslie, saludos desde Magdalena.
0: Lo máximo, Cristian, ya despierto, ya está súper activo, un abrazote para ti, que tengas un extraordinario inicio de fin de semana. También hay un super team, Luis Enrique, junto a su hija. Hola.
3: Hola, Leslie, ¿qué tal? Buen día. Acá mi hija yendo a la universidad, llevándola desde muy temprano, su último día de la semana. Espero que salga con fuerza para un buen, hacerlo a lo mejor en Linos al fin de semana. Gracias. Sí.
0: Gracias a ustedes. Hermoso día. Qué bonito que hagan ese buen equipo, ¿no? De papá con hija. Abrazo inmenso para ustedes y que tengan también un lindo fin de semana. Y ahora nos vamos con un éxito internacional que nos va a llevar hacia el año 2015. De hecho, Omi ya había estado cocinando años antes esta canción que vamos a disfrutar juntos. Nos dejó clarísimo que una buena pareja también puede ser nuestro mejor equipo, la persona que nos acompaña, que nos impulsa y siempre está de nuestro lado. Eso nos dice Cheerleader en Radio Disney 94.3.

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1: Qué bonito, una canción de Camilo que nos recuerda que los amores bonitos también se construyen con raíces, con tiempo, con cuidado, con ganas de crecer juntos. El árbol.
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1: Me quedó bonita esta canción a Camilo. 6:25 de la mañana, vamos a despertarse.
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1: Hay muchas cosas por hacer, ya llegó el fin de semana, hay que engreírnos, hay que querernos, hay que automotivarnos. Esa es una forma de cuidarnos también, darnos un gusto, reconocer lo que hacemos bien, hablarnos bonito. Nos va a ayudar a empezar pues cada día con una mejor energía, porque también merecemos ese cariño que tantas veces le damos a los demás, ¿verdad? Y eso es lo que ha querido hacer por él mismo el gran Orlando, que nos encanta darle los buenos días a comenzar la mañana, querido Orlando, siempre con esa gran actitud. Gracias.

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1: Hola Radio Disney, mi nombre es Orlando y bueno, quiero programar un autodespertador para este finde, para iniciar el día con una bonita canción muy inspiradora. Yo sé que les va a gustar, así que mi canción es Mi Ideología de Quema.

0: Abracito para ti que eres nuestra superestrella.
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0: Ahí estaba Aitana cantándonos la número uno del ranking de Radio Disney Superestrella. Y mañana sábado a partir del mediodía vamos a descubrir si esa canción continuará siendo la número uno o otra llega a ocupar su lugar y lidera el ranking. Eso lo vas a decidir tú, sí, con tus votaciones a través de nuestro WhatsApp.
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0: Y también a través de las redes sociales.
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0: 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El turno ahora es de Deco, nos regala un 2x3 en Radio Disney 94.3.

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1: Las cosas pequeñas. 6:48 de la mañana en Radio Disney 94.3. ¿Cómo están los chicos y chicas que ya se están yendo para el colegio? Ay, la alegría de los niños tiene algo especial, ¿no? Es espontánea, es auténtica, es capaz de transformar cualquier momento. Una sonrisa, una ocurrencia, un juego, una pequeña travesura pueden llenar de luz toda la casa. Y qué bonito es verlos disfrutar, descubrir el mundo, contagiarnos pues de esas ganas de sonreír por las cosas sencillas, porque muchas veces la felicidad está también ahí en mirar la vida con la misma ilusión con la que la miran los niños. ¿Y cómo mira la vida la preciosa princesa Aimée? Con una gran sonrisa, ¿verdad? La misma que nos va a arrancar esta mañana. Buenos días, querida Aimée.
2: Los marrones, gracias. Hola, Radio Disney. Quiero que pongan la canción de los ojos marrones. Gracias.
3: 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Yo soy Lazo. 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
1: Hola Radio Disney, quiero antes que el tiempo se vaya.
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0: Qué bonito, vivamos el presente.
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0: 7:04 de la mañana, estás en Radio Disney 94.3. Estamos comenzando nueva hora de programa. El amor hacia un papá se va a llevar siempre en el corazón, porque un papá que está presente, que escucha, que acompaña y que celebra cada pequeño logro, va a dejar huellas que van a durar toda la vida. Y hay abrazos de papá que se recuerdan para siempre, ¿verdad? Palabras que nos dan fuerza y momentos pues que se convierten en tesoros, como los que tú estás cultivando, querido Carlo André, con tus hijas Luciana y Danae, que te adoran y que han querido sorprenderte con este despertador.
2: Hola Radio Disney, buenos días. Quisiera programar un despertador con la canción Mi persona favorita de Río Roma para mi papi.

0: 103.
1: Y ya dieron las 7 y 11 de la mañana. Vamos, arriba los ánimos.
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1: El amor por los hijos se siente en las pequeñas cosas, ¿verdad? En ese abrazo que reconforta, en una sonrisa que nos va a alegrar el día, en la felicidad también de verlos crecer, de cumplir sus sueños, porque pasan los años, sí, cambian las etapas, pero ellos siempre van a ocupar un lugar único en nuestro corazón. Y ustedes, queridas Lucía y Francisco, siempre están en el corazón de Rosy, su mamá, que los adora y que sonríe con solo mirarlos. Que tengan un hermoso fin de semana. Y aquí está mamá con un despertador para ustedes.
2: Buenos días, Radio Disney. Quiero dejar este despertador para mis hijitos bellos, Lucía y Francisco. En este momento probablemente estamos camino al colegio, como todas las mañanas, escuchando la radio. Quiero decirles que los amo, que son lo mejor que tengo en mi vida, que nunca se olviden que mamá está aquí para todo lo que necesiten. Vamos, chicos, ya es el último día de colegio, ya mañana nos toca disfrutar del fin de semana. Les dejo un beso enorme y esta canción de Bruno Mars, Just Smile. Disfrútenla, mis amores.

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0: Rels B nos ha puesto a bailar tú así en Radio Disney 94.3. ¡Qué bárbaro! ¿Cómo avanzan los minutos?
1: ¿Qué hora es?
0: 7:25 de la mañana. ¿Cómo están los cumpleañeros? ¡Qué bonito es celebrar la vida de quienes cumplen años! Compartir su alegría, abrazarlos, dedicarles unas palabras, recordarles lo especiales que son. Que este nuevo año para ti, cumpleañero o cumpleañera, llegue con muchos momentos felices, con cariño, con razones para sonreír. Y para ti, querido Facundo, uy, todo el amor de tu familia, feliz cumpleaños, príncipe Facundo. Tu abuelita Cristina nos ha contado lo mucho que te adora y te dice feliz cumpleaños con un despertador.
2: Hola, quiero dejar este despertador para mi nieto Facundo, que está cumpliendo 10 años. Quiero decirte, hijito, que me siento feliz y orgullosa de tener tu abuelita Cristina. Que pases un lindo y maravilloso día.

0: Y qué lindo iniciar el día a tu lado a través de Radio Disney
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0: Ya nos dieron las 7:35 de la mañana. Abrazos para los chicos y chicas que viajan en la movilidad escolar de la señora María. Gracias por la sintonía. Saludos especiales también para la guapísima Lady, que está por cumplir años. El domingo cumple años. ¿Quién le envía este saludo especial? Por supuesto, tu esposo Luis y tus hijas Leticia y mi tocaya Leslie también. Beso inmenso para ti, querida Lady. Que te sorprendan. ¿Con qué ánimo estás tú hoy día? También podemos regalarnos momentos bonitos, ¿sí o no? Reconocer nuestro valor, darnos ese empujoncito que a veces necesitamos. Queremos, tenemos que consentirnos, alentarnos. Eso también es recordar que nosotros somos muy importantes y merecemos sentirnos bien. Y eso lo ha hecho el gran Julio, a quien le damos los buenos días. Nos encanta saber que ya estás listo para disfrutar de tu despertador. Extraordinario día para ti, para los tuyos, Julio.
2: Hola, muy buenos días. Mi nombre es Julio. Quisiera programar un autodespertador. La canción es de Carlos Baute, Te Regalo. Por ahí dedicado, por supuesto, para todos aquellos que estamos trabajando desde muy. Dios bendiga.
3: Hola, soy Carlos Baute y te quiero agradecer por elegir esta canción para despertarte. Muchísimas gracias de corazón. Que tengas un excelente día.

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1: ¡Arriba los ánimos, que llegó el viernes y estás en Radio Disney 94.3! Son las 7:48 de la mañana. 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Hoy es un día para sonreír, para celebrar a quienes cumplen años. ¡Qué alegría saber que comienza pues para ellos una nueva vuelta al sol, rodeados del cariño de las personas que los quieren! Sí o no, querida Gretel, estás celebrando una etapa importante de tu vida. ¡Feliz cumpleaños, preciosura! Y qué lindo que tengas a tu hijita que te quiere saludar.
2: Buenos días, Radio Disney. Hoy día quiero desearle un feliz cumpleaños a mi mamá, que cumple hoy día 25 de septiembre, mes de la primavera. Te deseo lo mejor, mamá, que hoy día puedas tener un día con muchos ánimos y gracias por todo, mamá.
1: ¡Qué hermoso mensaje! No, y además es una capa, qué bien se desenvuelve. ¡Feliz cumpleaños, Gretel! Que todos los sueños bonitos de tu vida se cumplan. ¡Hola!
3: Hola, Radio Disney. Quisiera escuchar la canción No te pido flores de Fanny Lu. Gracias.
1: Las gracias a ti. Aquí está Fanny Lu en Radio Disney 94.3.

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1: Amigos de Radio Disney, quiero dedicar esta canción para mi amor Miguel, Baby Wow de Karol G, de parte de Erika.

0: Han quedado bonitas las canciones de su nuevo álbum a Karol G, ¿no? Ahí estuvo junto a Judeline, a Rusowski, Baby Wow.
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0: Ya estás despierta, despierto, porque ya dieron las 8:03 de la mañana. ¿Cómo están esos buenos esposos que se aman y se respetan? El amor de esposo se va a construir en los pequeños detalles, en mirarse, en saber que están ahí el uno para el otro. Es compartir sueños, alegrías, proyectos y también esos momentos sencillos que hacen especial la vida. Porque cuando existe amor, respeto y compañerismo, caminar juntos se va a convertir en una de las cosas más bonitas que podemos vivir. Y eso lo sabe bien el gran Ismael, que camina a tu lado, querida Katherine. Y en Radio Disney celebramos ese amor bonito. Hermoso fin de semana para ustedes. Y ahora, Katherine, a disfrutar de tu despertador.
2: Radio Disney, mi nombre es Ismael y envío un despertador para mi esposa Katherine Prado, con quien ya tengo 7 años casados y cada día estoy mucho más enamorado de ella por ser la mujer increíble. Le quiero enviar la canción de Juanes. Muchas gracias, Radio Disney.
3: 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Yo soy Juanes y te agradezco que hayas elegido mi canción para despertarte. Que tengas un muy buen día y sigue escuchando 94.3.

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11: 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Quiero que sepas que te quiero demasiado y siempre voy a estar cuidándote. 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

0: conmigo, solamente tú con Cristina Aguilera es un clásico de Radio Disney.
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0: Y eso me ha llevado a pensar en los adultos mayores. La sabiduría de los adultos mayores nace de los años vividos, de las experiencias que dejaron aprendizajes y de tantas historias que llevan en el corazón. Escucharlos es descubrir consejos que no siempre están en los libros, pero que la vida se encargó de enseñarles, porque cada cana cuenta una historia y cada palabra puede regalarnos una nueva manera de mirar la vida. Y tu vida, querida Luzmila, es inspiradora. Hoy tu familia celebra tu cumpleaños y realmente es una bendición llegar a la edad que has llegado. Que sigas cumpliendo años, que sigas disfrutando de la vida, rodeado de toda la familia que te ama, y escuchas ya mismo a tu nieta que te dice feliz cumpleaños en este tu despertador.
2: Buenos días, Radio Disney. Quisiera mi saludo despertar para mi abuelita Luzmila, que cumple 101 años el día de hoy. Vamos a reunirnos y desearle muchas felicidades. Gracias, Radio Disney.
3: 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Quédate aquí escuchando Radio Disney y te dedico esta canción.
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0: ¡Ay, qué bonito!
1: ¡Arriba, vamos!
0: ¡Arriba, los ánimos! 8:37 de la mañana, estás en Radio Disney.
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0: Hay personas especiales que llegan a nuestra vida y sin hacer demasiado ruido, se convierten en parte de nuestro corazón. Son quienes nos regalan una palabra justo cuando la necesitamos, quienes celebran nuestras alegrías, quienes hacen que los momentos sencillos tengan un significado diferente. Y aún cuando existan distintas formas de pensar, el cariño puede permanecer intacto, porque querer a alguien también significa

0: Implica respetar que no siempre vamos a ver las cosas de la misma manera. Lo importante es valorar lo que nos une, escucharnos con cariño y recordar pues que las diferencias no tienen por qué alejarnos. Por eso, querida Madeleine, siempre ten presente que Clinton te quiere muchísimo y estará siempre para ti como lo hace ahora con tu despertador.
1: Hola, Radio Dine. Quiero programar mi despertador enviando un saludo muy especial para Madeleine, que a pesar de nuestras indiferencias estamos siempre allí. Que tengan un excelente día. Quiero pedir la canción de Lizzy Belvega, Te Encontré. Muchas gracias.

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0: preparando los pasos de baile para la noche, dices.
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0: Qué chévere, 8:52 de la mañana, hoy 25 de septiembre, celebramos el Día Mundial del Farmacéutico. Es una fecha pues para reconocer a quienes con sus conocimientos, con su dedicación, están siempre dispuestos a orientar, a atender a las personas. Es una profesión que combina preparación, responsabilidad y sobre todo ese trato cercano, ¿no? Que muchas veces va a marcar la diferencia. Así es que hoy saludamos especialmente a todos los farmacéuticos porque es el Día Mundial del Farmacéutico. Buenos días.
2: Hola, Radio Disney. Soy Yanina y quiero pedir Manuel Turizo.
0: Muy bien. ¿Qué te parece esta de Manuel Turizo? El merengue en Radio Disney 94.3.
3: Vamos. Listo. Salud, muchachos. Por esa mujer.

0: Y el transcurrir de los años y lo bonita que es esta canción la ha convertido ya en un clásico de Radio Disney 7. Tengo tu love en Radio Disney 94.3. Y nosotros agradecemos tener tu amor, tu sintonía, todo ese cariño que nos dejas siempre a través del WhatsApp. Aquí está nuestro número:
1: 945-796-202.
0: Nos vamos a ir primero a 30 minutos de música sin cortes y luego vamos a disfrutar de tus mensajitos al aire.
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1: Un agradecimiento súper especial a nuestros queridos oyentes que están conectados con la radio y también enviándonos sus mensajes al WhatsApp.
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1: Que tengas un hermoso fin de semana, querido Miguel. Gracias, Miguel Gallegos, por siempre estar en sintonía. El gran Juan Ramón también ha estado disfrutando y suspirando con los 30 minutos de música sin cortes, ¿verdad que sí? Pedrito también disfrutando de las canciones nos decía, abrazote inmenso para ti. La gran Cristi también está ahí disfrutando del día. Hola, Rodo, ¿qué nos cuentas?
3: Hola, Leslie, muy buenos días. Y acordándome de ti y Radio Disney, gracias. Activándome y pensando mi día, escuchando Radio Disney. Pueden salir ruta recién.
1: Perfecto, que te vaya súper bien a ti y a todos los pasajeros que están ahí junto a Rodo. Abrazo inmenso para ustedes de parte de Radio Disney. Hola.
4: Hola, buenos días. Me gustaría escuchar la canción de Se Vienen Cositas de Rawayana.
1: Muy bien, entonces Rawayana se hace presente en Radio Disney 94.3.

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1: Gracias por dejarnos acompañarte. Nos dieron las 9:42 de la mañana. Y el amor de pareja se construye, pues, en los pequeños detalles, ¿verdad? En escucharse, en acompañarse, en reír juntos, en estar presentes incluso en los días más sencillos. Es elegir compartir la vida, celebrar los sueños del otro y cuidar ese vínculo que hace que dos personas se sientan en casa cuando están juntas. Y hoy, querido Ronald, tu Claudia ha querido tener este detalle contigo llamado despertador. Ella te ama muchísimo, eres su buen compañero, su gran amor, es orgullosa de ti y te dice buenos días con tu despertador.
2: Hola, Radio Disney, mando un despertador para mi enamorado Ronald, quien es la persona más luchadora, más perseverante, con una muy buena vibra positiva, y que ante alguna, pues, noticia, alguna puerta que se cierra o algo, siempre tiene toda la buena energía de poder seguir adelante, porque cuando una puerta se cierra, 3 y 6 puertas se abren. Así que siempre con muchísima fe, siempre confiando en Dios de que todo salga muy bien, y pues me ayuda a ser una persona más perseverante y luchadora y con mejor buena vibra positiva. Quiero dedicarle la canción de Diego Torres, Mejor que ayer. Gracias, Radio Disney.
3: Hola, soy Diego Torres y esta canción es para que despiertes con mucho ánimo y alegría y que empieces bien tu día.

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1: Hay canciones que llegan cuando el corazón todavía necesita tiempo para sanar, y justamente de eso habla Ahí con Karol G y Drake. Está bonita esta canción, Ahí, por supuesto, la disfrutaste aquí en Radio Disney
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1: Mi nombre es Leslie, muchísimas gracias por dejarme darte los buenos días. Qué rapidito se pasaron las horas, pero la música continúa imparable aquí en Radio Disney, ahora al lado de Marilei y también al lado de Felipe Peláez, que nos canta Vivo Pensando en Ti en Radio Disney 94.3.
2: Felipe Peláez.

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1: Buenos días, Radio Disney Perú. Quería que me complaciera con Aitana, superestrella.

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1: Arranca el camino del Perú al Mundial 2030. Perú juega este sábado desde las 3:30 de la tarde frente a Estados Unidos, iniciando un largo camino con la idea de clasificarse al próximo Mundial. Y la idea es que Mano Meneses arranque con este equipo. Pedro Galese, Oliver Soné, Miguel Araujo, Renzo Garcés y Marco López, Eric Noriega, Yoshimar Yotún, Johnny Vidales, Jairo Vélez, Rodrigo Vilca y Gianluca Lapadula.
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0: Olimpiadas, por supuesto. Ya viene luego la quinta estación. Semana de Olimpiadas en los coles, ¿no? Y hay que hacer que los chicos, pues, estén más tranquilos, más relajados, que no se compliquen tanto. 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Gracias, Skechers Kids. ¿Y qué tal? ¿Cómo va este viernes? Hoy arranca el modo fin de a las 6 de la tarde. Así que nos vamos alistando. Nos vas contando tus planes a través del WhatsApp.
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0: Y ahora sí, este clásico con la quinta estación.

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1: Hola Radio Disney, en sintonía como siempre todos los días. Estamos escuchando Radio Disney. Por favor, ¿puedes colocar de Shakira? Gracias.

0: Buena, Fío. Gracias, gracias por ese gift. Y ella está bailando, dice que le encanta esta canción. Así que también vamos a darle voto para el ranking. ¿Cómo le irá? ¿Irá subiendo? Bueno, depende de ti, que la sigas pidiendo. Ya sabes, a través de nuestro WhatsApp.
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0: Un beso para ti, Fío, para ti también, Miguel. Está en su auto, igual para Orlando. Muchísimas gracias por estar con Radio desde Perú.
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0: Y a ver, ¿qué andas haciendo tú? Hola, cuéntanos. Buenas, buenas.
2: Hola, Radio Disney.
0: Hola.
2: Le habla Sharon Núñez de acá de Perú. Uh-huh. Acá haciendo la limpieza de la casa con full música. Gracias.
0: Con toda la actitud, claro que sí. Sí, lo máximo. Muchísimas gracias. Hola, ¿quién más anda por ahí?
3: Radio Disney. Quiero armar esta canción que se llama I Got a Feeling de Black Eyed Peas.
0: Claro, aquí está este clásico de Radio Disney. Un anticipo de lo que tendremos durante todo el domingo de clásicos y recuerdos en Radio Disney Perú, la radio que te escucha.

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0: Y muchas gracias a todos los que siguen dejando sus saluditos. Bueno, yo un poco griposa. Sí, el cambio de temperatura ya me ha afectado totalmente hoy. Tenemos 24 grados, está nublado el día, llovizna por algunos distritos. ¿Cómo va la cosa por ahí por tu barrio? ¿Ah? ¿Dónde estás? ¿En la chamba? ¿En casita? Así que ve contándonos un poquito a través del WhatsApp.
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0: Por acá nos piden saludos para Nicole de parte de Miguel. Y a ver, ¿quién más? ¿Quién más dejó por aquí su saludito? Hello, ¿cómo estás?
2: Hola Radio Disney, soy Beth y quería mandarle un gran saludo a mi amiga María Jesús. Gracias.
0: A María Jesús, le mandamos entonces un besazo. Hola.
3: Hola Radio Disney, si pudieran poner Vida Pasada, sería genial. Que tengan un hermoso día.
0: Igual para ti, ¿ves?

0: Mañana es día de ranking, ¿eh? Así que si aún no has hecho la tarea y de repente se te ocurre poner una canción nueva dentro de tu propuesta de triple de canciones, bueno, la vamos a contabilizar como votos. Sí, ya sabes que a esta hora tú te encargas de presentar no una, sino tres de tus favoritas a través de nuestro WhatsApp.
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0: Comenzamos la búsqueda. Hoy tú puedes convertirte en nuestro DJ invitado. 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
0: Y ahora el flaquito canta para ti.

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0: Radio Disney Perú. Ya sabes, hoy tú puedes ser nuestro elegido o elegida, sí, en este fin de semana puedes convertirte en nuestro DJ invitado, así que sigue dejando tus propuestas de triple de canciones a nuestro WhatsApp.
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0: Gracias también por los saluditos, hola.
2: Hola Radio Disney, ¿qué tal? Un saludito para toda la gente que está escuchando la programación el día de hoy. Uh-huh. Sobre todo un saludito para Manuel.
0: Gracias, gracias Juan, lo máximo, a todo volumen ahí en la chamba. Muchísimas gracias por estar con Radio Disney Perú. A ver, quién más anda por ahí, una belleza.
3: Hola, soy Shakira y estoy donde tú estás, en Radio Disney.
0: Gracias. Shut up.

0: Buenas, gracias Camilo y gracias también a todos los que han ido dejando sus propuestas de triple de canciones. Ya tenemos a nuestra elegida para este viernes. A ver, se trata de Jessica, nos dice: hola Radio Disney, este finde me voy a dar una escapadita a Chosica. Alquilamos una casa con mi familia, así que me espera un fin de relax. Qué lindo, qué envidia, envidia la buena. Y me dice, me gustaría escuchar este triple para ir preparando el ambiente. Coleccionando heridas con otra y perdonarte para qué. Y por aquí nosotros vamos contabilizando votos para el ranking Radio Disney.
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0: Así que hoy nuestra invitada es DJ Jessica. ¿Qué opinas? ¿Te gusta? ¿Le das like? ¿No? ¿Qué puntaje? Bueno, comenta a través del WhatsApp.
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0: Jessica ha juntado a Karol G, a Cazzu y a Emilia con Los Ángeles Azules en esta propuesta de viernes. A ver, ¿qué dicen por acá? Nuestro jurado calificador, hello.
1: Buenos días, Radio Disney. Qué hermosas canciones de DJ Jessica. Me encantan, están hermosísimas, bellísimas, maravillosas. Ay, para ponernos a cantar en este día viernes. Como siempre, escuchando Radio Disney, la radio que te escucha.
0: Gracias,
1: un fuerte abrazo, besitos, Vane.
0: Gracias, Van, hermosa. Hola, ¿cómo estás?
2: Me gustó el triple de canciones de Jessica, le doy 10 de 10.
0: 10 de 10, por acá Robert también dice 20 puntazos, buen triple. Carmen dice yo le doy 10 de 10. Y por acá también, a ver quién es, Catalina. Ah, dice aprobadísima esta propuesta de viernes, lo máximo. Entonces todos estamos de acuerdo, DJ Jessica, sí, nos gustó tu propuesta aquí en Radio Disney Perú.
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0: Pero tú no te quedes con ganas de presentar tu canción favorita, ¿eh? A ver, cuéntanos, ¿cuál es? Hello.
4: Hola amigos de Radio Disney. Por favor, pueden poner I Just Might de Bruno Mars, por favor.
0: Claro,
4: muchas gracias.
0: De todas, aquí está para ti.

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Noche estuvo en Dallas, puso el outfit de la noche y por supuesto sus fanáticos también hicieron lo mismo y esta noche se presentará en Houston como parte del Bailemos Otra Vez. Y no te

0: olvides que mañana es día de ranking, así que mañana a mediodía sabremos cómo le va a esta canción con Maluma y Kany García. Uno más uno.
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0: Quedamos súper atentos para que nos cuentes tus planes para este fin de semana. Plan tranqui, ir a comer ricazo, pasarlo en familia, descansar, relajarte. Bueno, cuéntanos todo a través de nuestro WhatsApp.
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0: Quedamos súper atentos y también nos subimos a esta media hora de música sin interrupciones en Radio Disney Perú.
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1: Hemos estado súper, súper atentos. Bueno, en realidad seguimos estando súper atentos a todo lo que nos digas a través del 945-796-202, especialmente tus planes de finde. Hola.
2: Hola chicos, ¿qué tal? Buenas tardes. Estoy haciendo ahorita es ordenar las cosas del hogar, tomando un poco de H2O porque tengo de sed. Bueno, planes para el finde. Bueno, tengo varias. Voy a pasarla viendo un poco de peli, también un poco de escuchar música y también hacer un poco de ejercicio y un poco también salir a correr.
1: Un poquito de todo, ¿no? Pero especialmente el plan es hacer deporte. Muy bien, nos parece súper bien. Hola, ¿qué planes tú?
3: Hola, Radio Disney. Tenemos planeado ir al cine con mi esposito hoy, ya que es viernes. Viernes de tráfico también, pero ojalá se pueda dar. Y feliz viernes a todos los oyentes de Radio Disney.
1: Gracias, hermosa. Es viernes también de ultimátum, así de hacer la tarea, porque mañana es día de ranking. Así que mañana nos enteraremos si Karol G consigue entrar con esta canción junto a Drake. Aquí está, ahí, en Radio Disney Perú.

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1: Fútbol en marcha. Países Bajos rescató un empate agónico 1-1 ante Alemania en el inicio de la Nations League. En otros frentes del torneo europeo, el Portugal de local venció 1-0 a Gales, mientras que Noruega, con un doblete del imparable Erling Haaland, derrotó 3-2 a Dinamarca. Todo sobre el Gran Premio Azerbaiyán. Terminó la tercera práctica libre en Bakú con Max Verstappen en lo más alto, seguido de cerca por las Mercedes de Russell y Hamilton. Gran cierre para los Alpine y otra sólida actuación del argentino Franco Colapinto, quien se metió 10 grados y se ilusiona con la Q3. 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Por otro lado, arranca el sueño mundialista de la blanquirroja. Este sábado a las 3:30 de la tarde, Perú enfrenta a Estados Unidos en el inicio del camino al Mundial 2030. El estratega Mano Meneses ya tendría el 11 listo con Galese en el arco. Sone, Araujo, Garcés y López en la defensa. Noriega, Yotún, Vidales, Vélez y Vilca en el medio, dejando al bambino Gianluca Lapadula como única punta.
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1: Hola, buenos días. Me gustaría escuchar la canción de Se Vienen Cositas de Rawayana.

0: Se vienen cositas, y muy interesantes, especialmente este fin de semana. Hoy arranca el modo finde y mañana el ranking a mediodía. ¿Qué pasa en la vida de, por ejemplo, tú tienes alguna característica física que te define? Yo te podría decir que es mi cabello, me encantan mis rizos. Algún día me dicen, ¿vas a cortarte en algún momento el cabello? Yo diría, no. Y saben ustedes, y toda la tribu también lo sabe, obviamente, es que hay algo que define mucho a Camilo, ¿no? Y es su bigote. ¿En algún momento él habrá pensado en quitárselo?
1: Me gusta tu pregunta y me la he hecho también. A mí también me encanta mi bigote, pero mira, me estaba riendo justo porque tengo en las manos la cerita con la que me peino. O sea, mi bigote tiene nombre, se llama el bisbote. Y esta es la cerita de mi bigote. Eso, y el para responder tu pregunta, todavía no tengo ganas de quitármelo. Si algún día me da ganas de quitármelo, me lo voy a quitar. O sea, no hay nada que me ate a tener que tener mi bigote, sí o sí. El día que no tenga ganas, me lo quito, yo creo.
0: No, yo creo que ya no sería Camilo sin bigotes, ¿no? Es algo que ya es una particularidad de él. Aquí está Camilo en Radio Vista de Perú.
2: 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Camilo.

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1: Así es, ellos cantarán, pero antes tenemos el dato del día gracias a la Universidad Norbert Wiener, donde la vida se encuentra con la ciencia. 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

0: cárcel de Mora todavía se mantiene en el ranking, en el puesto número 8. Va de caída, pero quién sabe, de repente los fanáticos de Mora de nuestro país se ponen las pilas y siguen apoyando esta canción. No se olviden, Ranking Radio Dice Perú todos los sábados a mediodía. 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Y por aquí, hablando con muchos de nuestros oyentes, hablando de comida, por supuesto, hasta ahora, le preguntamos a esta belleza, ¿qué es lo que mejor le sale en la cocina?
1: Yo, la verdad, no cocino tanto, pero creería que lo que mejor me sale es el lomo saltado. ¿Ya? Es súper fácil de hacer y aparte que es uno de mis platos favoritos. Saludos.
0: Gracias, Eli, hermosa. Te mandamos un beso. Ojalá que ese lomo salga ricazo. Manda foto, ¿ah? Y ahora, Shakira en Radio Disney Perú.

0: WhatsApp 945-796-202.
1: Hola Radio Disney, estoy preparando un riquísimo arroz con pollo y quisiera que pongan la canción que le encanta a mi hijita, una superestrella. Gracias.

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0: Somos la radio que te escucha. Claro que sí, tú también, a través de Audio Player. ¿Dónde? Cuéntanos.
2: Hola, Radio Disney, les escribo desde Huaral, Florería Rosita.
0: Ajá, oye, qué chévere, ahí en la florería. Un besazo, gracias. Almorzando, cuéntanos un poquito, hello.
3: Hola chicos de Radio Disney, aquí Erika, su fiel oyente. Estoy ahorita trabajando, corriendo a casita para terminar de preparar mi brócoli saltado para chuparse los dedos.
0: Eso, va a quedar ricazo, manda la foto, un beso, buen provecho.

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0: Mañana, ya sabes, es día de ranking, así que si tienes ahora un tiempito libre, de repente esperando a que te llegue el menú, pediste delivery, todavía no, bueno, estás haciendo una pausita o ya terminaste de almorzar, bueno, apoya tu canción o canciones favoritas para el ranking a través de nuestro WhatsApp.
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0: Ya sabes, ¿eh? Mañana a mediodía sabremos cuáles son las canciones más pedidas durante toda la semana. Y la siguiente podría darnos la sorpresa. Yo creo que reúne todas las cualidades para convertirse en un super éxito. Sí, en unos años más, quizá en un clásico. Es una nueva colaboración entre dos coterráneos, dos grandes amigos. Se nota mucha química entre ambos. Hablamos de Shakira y Maluma, Baby. Aquí están con Agua. Y en unos instantes llega

0: Las tardes en Radio Disney, el ritmo, por supuesto, de la gran Karol G aquí en Radio Disney
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0: ¿Cómo están, amigos? Yo soy Diego y me tocó acompañarlos en este horario que me encanta porque la mayoría siempre anda almorzando, compartiendo sus almuerzos, sus saludos también al WhatsApp. Así que también te espero por ahí, ya sabes que puedes contarnos lo que quieras al
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0: Exacto, y ahora seguimos animando este viernes, ya casi fin de semana, con la mejor música aquí en Radio Disney 94.3.

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0: Estamos escuchando Flowers de Miley Cyrus aquí en Radio Disney
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0: Y bueno, Miley Cyrus ha estado dando mucho que hablar en estos días, ¿no? Sobre todo después de volver a dejar en claro que por ahora las grandes giras mundiales no están entre sus planes. Y ha contado que prefiere claramente priorizar su bienestar y encontrar otras formas de conectar con su público. Y claro, también han surgido muchos comentarios alrededor de esta nueva etapa de su carrera, ¿no? Y de sus últimos lanzamientos también. Pero si algo ha demostrado, yo creo, Miley durante todos estos años es que siempre logra reinventarse, generar conversación y mantener, por supuesto, a sus fans pendientes de cada paso que da. Y ahora seguimos acompañándonos en esta linda tarde junto a la mejor música aquí en Radio Disney 94.3.

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1: Vamos, listo. Salud, muchachos. 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
1: Bueno, ahora quiero mandarle un fuerte abrazo a su Emi, que nos cuenta que está saliendo a almorzar con su familia, ya que se puede escapar temprano de la chamba hoy viernes. Oye, qué lindo plan, su Emi. Espero que la pasen increíbles ahí con toda la family. Ya sabes que puedes contarme lo que quieras a nuestro WhatsApp. Bueno, de preferencia también mándanos un audio, pues, ¿no? Como para conocerte un poquito más. Y ahora sí, Carlos Vives está listo para cantarte aquí en las tardes de Radio Disney 94.3.
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0: antes que el tiempo se vaya aquí en Radio Disney
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0: Les cuento que esta canción está actualmente en el puesto número 4 y bueno, la semana pasada también estaba en el puesto número 4, se ha logrado mantener, pero si esa es su canción favorita, pues no dejes de votarla en nuestro WhatsApp
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0: Y ya verán los resultados este sábado en el ranking de Radio Disney Perú, conducido por la gran Mari Day. Y bueno, ahora sí, seguimos disfrutando de tus canciones favoritas aquí en los 94.3 Radio Disney, la radio que te escucha.

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0: Amigos, comenzamos con la media hora de música sin cortes, así que tienen un tiempito, ¿no? Como para relajarse un ratito, terminar de almorzar, salir a caminar, escuchándonos, por supuesto, desde la app de Radio Disney o desde Audio Player. Así que disfrútenla y nos reencontramos en media horita aquí en tu radio, Radio Disney 94.3.
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1: Y esa fue la media hora de música sin cortes aquí en Radio Disney 94.3. Bueno, y ahora tengo algo que contarles. La verdad que estoy bastante emocionado desde que se anunció este show. La verdad que estoy contando los días ya para que este show suceda, porque les cuento que Masters Live presenta al fenómeno que marcó a toda una generación, incluyéndome. 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
1: Perú tendrá dos bajas sensibles en el amistoso ante Estados Unidos. André Carrillo y Oliver Sone no entrenan a la par de sus compañeros y están descartados para

0: el choque de este sábado ante la selección norteamericana. En los suramericanos, Perú cayó sobre la hora y jugará por el bronce. Perú perdió 1-0 ante Argentina en las semifinales de los Juegos Suramericanos y con este resultado la bicolor ya no podrá luchar por el oro, pero ahora enfrentará a Chile por la medalla de bronce.
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0: y comenzamos una nueva hora juntos aquí en Radio Disney
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0: Oigan, sigo leyéndolos desde el WhatsApp. A ver, por acá Milagros, que nos saluda desde San Miguel, nos cuenta que ya está rumbo a la casa de su mejor amiga para pasar el fin de juntas. Oye, qué bonito plan, Milagros. Espero que la pasen, pero increíble. Me encanta porque ya muchos han comenzado a activar su modo fin de desde ya. Así que no se olviden que desde las 6 de la tarde comenzamos a activar el modo fin de con las mejores mezclas de canciones acá en los 94.3 Radio Disney.

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Oigan, hace un rato estábamos hablando, ¿no?, del show de Flor Bertotti, de lo emocionados que muchos estábamos con su regreso a Lima. Y eso no es todo, porque ahora les cuento que Masterlife presenta el dúo femenino más importante de los últimos años. 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

0: Lara del Triple de Canciones. Ella es Lourdes y nos saluda desde Pueblo Libre. A ver, Lourdes, cuéntanos cuál es la propuesta que nos tienes preparada para hoy.
1: Hola, Radio Disney. Hola, Diego. Quiero pedir mi Triple de Canciones.
0: A ver, cuéntanos.
1: Se vienen de Rawayana, Hawái de Maluma y ahí de Karol G con Drake. Gracias.
0: Oye, suena increíble ese Triple de Canciones, pero nosotros también queremos saber cuánto puntaje le pones tú a esta propuesta, así que ya sabes que esperamos tu votación por el WhatsApp. Y ahora sí, llegó el momento de disfrutar del Triple de Canciones de Lourdes aquí en Radio Disney 94.3, la radio que te escucha.
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1: Estábamos disfrutando del triple de canciones gracias a nuestra amiga Lourdes, que se lanzó, ¿no?, con su propuesta y terminó quedando elegida. Así que si, bueno, hoy no quedaste elegido, el lunes nos reencontramos para tener una nueva chance de que tu triple salga.
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1: Así que seguimos disfrutando de esta tarde junto a nuestras canciones favoritas aquí en Radio Disney 94.3.

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0: fuerte abrazo a Milena, que nos saluda desde la linda ciudad de Arequipa y siempre está pero conectadísima al WhatsApp de la radio
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1: Hola Radio Disney, porfa, pongan Superestrella, de Aitana, gracias.

0: Estabas escuchando Superestrella de Aitana aquí en Radio Disney
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0: Esta canción se ubica actualmente en el puesto número 1 del ranking Radio Disney, así que si es tu favorita, no dejes de votar por ella en nuestro WhatsApp
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0: Oigan, y ahora yo quiero contarles que desde niña Valeria Albarracín soñó con construir un mundo cada vez más unido. Estudió Relaciones Internacionales de la PUC y hoy forma parte de la Academia Diplomática del Perú, donde ingresó en primer puesto. 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Seguimos disfrutando de tus canciones favoritas para terminar esta tarde como se debe aquí en Radio Disney 94.3.

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0: Y ahora vamos a seguir escuchándolos desde nuestro WhatsApp. Por acá tengo un saludo de Rafael que nos saluda desde el RIMAC. ¿Cómo estás, Rafael? Cuéntanos, ¿qué tal?
1: Hola, Radio Disney, soy Rafael. Quiero mandarle un saludo a mis hijas, a mis dos princesas, Sol y Alondra Vázquez, en el distrito del RIMAC, que están en mi casa escuchando a todo volumen Radio Disney, la mejor radio de todas. Muchas bendiciones.
0: Claro que sí, un fuerte abrazo para tus hijas Sol y Alondra, y otro para ti también, por supuesto.
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0: No te despegues de la programación, que seguimos disfrutando de las mejores canciones en esta tarde aquí en Radio Disney 94.3.

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0: Amigos, me despido hasta mañana de ustedes. Yo soy Diego y le he pasado increíble compartiendo esta tarde junto a ustedes. Y ahora se quedan acompañadísimos de la mejor música de Radio Disney 94.3. Chau, chau.

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1: Arranca el camino del Perú al Mundial 2030. Perú juega este sábado desde las 3:30 de la tarde frente a Estados Unidos, iniciando un largo camino con la idea de clasificarse al próximo Mundial. Y la idea es que Mano Meneses arranque con este equipo. Pedro Galese, Oliver Soné, Miguel Araujo, Renzo Garcés y Marco López, Eric Noriega, Yoshimar Yotún, Johnny Vidales, Jairo Vélez, Rodrigo Vilca y Gianluca Lapadula.
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1: Hola amigos, ¿cómo andan? Oficialmente comenzó el fin de semana. Eso significa que aquí en Radio Disney también arrancamos con el modo finde. Yo soy Diego y estoy más que feliz de compartir esta tarde con ustedes, junto a la mejor música, por supuesto, de Radio Disney.

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1: Un saludo súper especial para Matías, que nos cuenta que ya se puso en ruta junto a su novia para escaparse a Ica un par de días. Así que bueno, Matías, a manejar con cuidado y disfrutar el viaje. Nosotros seguimos activando tu modo finde con las mejores canciones aquí en Radio Disney 94.3.

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1: Le mandamos un saludo a Doña Carmen, que nos escribe desde Surco diciendo que ya tiene todo listo en la cocina para armar la parrilla familiar de esta noche. Qué buen plan hoy. Espero que la pasen, pero increíble, en familia. Y tú sigue conectado a los 94.3 de Radio Disney, porque aquí te acompañamos con la música perfecta para que.

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Un fuerte abrazo a nuestro amigo Diego Vitocayo, que nos cuenta que sigue atrapado en el tráfico de la Javier Prado rumbo a casa tras una semana bastante pesada. Así que bueno, amigo Diego, olvídate del estrés de la semana porque oficialmente ya estás en modo fin de con nosotros. Aquí en Radio Disney 94.3 te acompañamos con las mejores mezclas para que le esperen el auto, se te pase, pero vuelve.

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1: Un abrazo súper grande para Valeria y todo su grupo de la Universidad de Lima, que se han quedado hasta tarde haciendo un trabajo de la U, pero están con el volumen alto en la radio. Así que bueno, ánimo chicos, un último esfuerzo, que la recompensa será disfrutar el fin de semana como se debe. Y ahora seguimos disfrutando este modo fin de acá en los 94.3 Radio Disney.

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1: Hola Radio Disney, soy Pedro y estoy en modo finde. Hoy día viernes voy a hacer ejercicios en el Pentagonito y mañana sábado iré muy temprano a Pachacamac a pasar todo el día y así activo el modo finde. Gracias.

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